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1: 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Et alors, quand tu donnes à un pauvre, tu prêtes à Dieu. Et alors, rentrez solidaire, nos vigiles. Nous, il nous a dit, à tout le monde, nous avons dit,
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